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Seguimos con más de Zona de Candela. Juan Tadai y Liz Palacios.

0: Juanito, ¿qué
1: Pueden
0: más?
1: Pueden ganarse también el Alexa, asistente inteligente.
0: Así
1: para
0: es.
1: Que usted le diga, Alexa, ¿qué hora es? Y le diga, son exactamente las 19:18. ¿Algo más en que te pueda ayudar?
0: Bueno,
1: por ahí no. Por ahí va, ¿no?
0: Exacto, Juanito, por aquí aprovechando saludos, cómo no, en primer lugar para mi queridísimo señor Juan y su equipo.

0: nuestro querido Julio Aguilar. Buenas noches, Cecita Arnulfo dice, buenas noches, niña Liz y Juanito.
1: Gracias.
0: Excelente programa, gracias, gracias.
1: Muy amables,
0: gracias.
1: Muy amables.
0: Solo panas, saluditos. Bueno, me convenciste, seré tu pana.
1: ¿Quién dijo solo panas?
0: Así es el usuario, Juanito, así es el usuario.
1: Ah, el usuario dice solo panas.
0: Sí, sí, vea lo que dice el,
1: ¿qué,
0: el Juanito
1: qué
0: López.
1: Dice
0: el saludo
1: tocaíto.
0: Para el, saludo para el mejor DJ del mundo. Ah, y para Juanito también. Así no.
1: Gracias. No, todo trigo es limosna, dicen por ahí.
0: Bueno.
1: Todo cariñito.
0: Hay

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1: 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Así que cualquiera. 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
0: Por favor. 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
1: Exacto.
0: Al rey del hogar. El rey de toda la casa. ¿Sí? Son

0: la del Niño Moy. Puede ser la de...
1: La de Hincapié.
0: Hincapié. Puede ser del Niño Malcriado. Henry Páez. Puede ser del... Torcido ese del...
1: A ver.
0: ¿Cómo se llama? ¿Cómo se llama? Enner Valencia.

0: convocar ya ni sé quién está convocado.
1: Pero bueno, camisa de la selección.
0: Dice la de hincapié.
1: Saben cosas.
0: ¿Sí?
1: Gracias.
0: ¿Por qué no regalan la pantaloneta de hincapié? Dice. No tenemos acceso a ella.

0: hacer.
1: No, no. No me sé.
0: Sí, pero eso digo, no quedó y nada. Todavía no. Pero eso fue, ¿qué será? ¿Hace 15 días, Liz?
1: Cuando sí, me ¿no? hizo escuchar, sí, Juanito.
0: 15 días. Ya, viene a ser mi acuerdo ya fin de mes.

0: no seas así.
1: Dice, le decía azúcar porque la señora Celia Cruz, la mejor cantante. Simón, eso, según él. Y la Pantera Negra. ¿Cómo se bloqueaba, Juanito? Recuérdeme.

0: quiera usted.
1: No.
0: No.
1: Lo mando a comer.
0: Tómase un trozo de pizza de...
1: Yo a mi chiquillo no lo dejo por nada del mundo.
0: Ah, caramba. Caliente.
1: Bueno, me convencieron.
0: Espere que se case.
1: No. Bueno, si no, Dios mentira. Lo permite, sí. Si Dios lo permite, sí. Nos casamos.
0: Dice,
1: bueno.
0: Si no me deja, le demando a la radio, a ella y a la familia.
1: Ay, sí,

0: saludos, saludos. Dice, exacto, para que se case con el hijo de mi amigo. Dice,
1: gracias. Yo
2: padrino.
1: Bueno.
2: Padrino.
1: ¿Quiere de ojos verdes, Juanito y rubia?
0: Bueno. Por favor, yo haría.
1: Aunque no le mienta, mi Juanito.
0: Todo sí. Bien.
1: Saludos desde España, Clever.
0: Que no sea mentirosa. Ya.
1: Que sea como Lali.

0: llevas un gran padrino, Lili.
1: Es Juanita asegurando todo ya.
0: Ese es el chiste, le engancha, Lili.

0: Él no quiso, lo obligaron.
1: Dice prácticamente, Esparta ya es el padrino. Y usted sabe que el papá también tiene que dar algo, ¿no? Al padrino, un regalo. Dice que le va a dar los dos cuyes y el borrego por la Liz. Dice, necesitamos dos, por favor, dos testigos. Ya se necesita el primer testigo. Necesitamos ahora un testigo, una señora testigo, testiga. ¿Qué se dice? ¿Testigo o testiga?
0: Testiga.
1: ¿Testiga? ¿Seguro?
0: Ofrezco a mi amiga.
1: ¿Ya?
0: A mi amiga, la Jimena, que se va a casar este sábado.
1: Muy bien, entonces ya está ella ya asegurado. Necesitamos una dama de amor.
0: Bueno, me convenció, la Ani.
1: Una dama de amor, ¿ya?
0: Ani.
1: La futura madre de mis 10 hijos, ¿es qué? Es cool.
0: No, yo no quiero. Yo no quiero hijos.
1: Dice Juanito que sea el DJ y el cura, dice.
0: Bueno, yo le comento. Yo doy 1000 hamburguesas. Gracias, Esther, gracias.
1: Yo para dar la chicha. Yo para poner la chicha, ¿qué dice? Confirmen, ¿sí o no? Charlie dice para que ponga la cocinera.

0: Ya hubo despedida de soltera.
1: No, si eso queremos hacer, pero...
0: Ah, eso quieren hacer.
1: Pero la Jimenita no quiere porque le vamos a llevar al ex.
0: ¡Ah, caramba!
1: Yo me encargué, por el cariño que le tengo, de organizarle la fiesta.
0: ¿Y el ex se encuera o qué?
1: ¡Obvio!
0: ¡Ay!
1: Entonces le digo, Jimenita, pilas. Te traje a tu Richard.
0: ¡Ay! Deje así.

0: Fabián, buenas noches, muchísimas gracias. Un vallenato romántico. Así, así, así. Así, así, así. No, ¿sí mentira?
1: No. Déjeme ver si tengo ocho. A ver, déjeme ver. A ver si es que había ocho.
0: Un saludo desde la camaronera.
1: Lea nomás, lea, tranquila.
0: Un saludo desde la

0: aquí tengo ya.
1: ¿Bailo o no bailo? No bailo. ¡Jimenita!
0: Y ahí es cuando el muchacho entra vestido de bombero. Con su casco, con su chaqueta.
1: Bueno, es policía. Solo eso
0: policía.
1: Y ahí la Jimena sentada así.
0: Ay, no, pues qué fue. No, ella sentada, aventada la.

0: ustedes.
1: Juan salió del grupo.
2: No. Vuelve a ingresar. Ingresa.
1: Perdóname.
2: Era para la otra.
1: Mañana.
2: Es que hay que buscar en TikTok.
1: Hay que buscar en el Google.
2: En el Google. Y luego descargar, y luego unir, y luego reproducir. Y entonces, aunque usted diga, pero fácil. No es fácil. Yo ni conozco y hablando aquí.
1: Así es.
2: Pero bueno, Juanito, parte final de esta programación. Hoy día jugamos Ludo en la noche y prometo no enojarme.
1: ¿Está jugando la Liz?
2: Estoy prometiendo ante 195 personas.
1: Qué bien. Lindo.
2: Sí, ya hoy día también ya le prometí a mi suegrito en la tarde. Entonces, es que ellos dicen que yo no me enojé, yo tuve que ir a ensayar. Entonces, pero dicen que me enojé.
1: Así dice, porque le ganan, dice.
2: Bueno, ya me convenció.
1: Y nosotros somos Batman, dice.
2: Ya, Simón, usted es un hincapié. Bueno, ya, Juanito, parte final, como siempre. Ay, perdón. Agradeciendo a toda la linda gente que está en sintonía con nosotros. Muchísimas gracias por conectarse hoy día. Empezamos fuerte.
1: Por supuesto.
2: Entonces, feliz viernes para todos. Ya saben, recuerden, es viernes y el cuerpo lo sabe. Sábado y domingo a disfrutar al 100%, que la vida es solo una. Y como dice Sharon, la hechicera, la vida es prestada y hay que disfrutarla. Entonces, a disfrutar al máximo. De mi parte, bendiciones para todos ustedes. Muchísimas gracias. Y no olviden inscribir a Papito.
1: Claro que sí.
2: Porque el sorteo es este 6 de junio. Entonces, aún tienen tiempo. Juanito mañana les dará más información sobre este tema. Entonces, conmigo ha sido todo por hoy. Bendiciones, gracias. Besos y abrazos para todos ustedes.
1: Nos vemos el día de mañana a 9 horas en punto Ecuador. 10 de la mañana en la Triga Estatal. Los espero aquí en el quirófano.
2: Claro.
1: Chao, chao. Esta canción es para la Jimenita.
2: A ver.

0: toda la energía.
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0: ¡Naldo! ¡Abre la puerta!
1: Hola, muchachos. ¿Qué hacen por acá?
0: ¡Venimos a celebrar tu santo! ¡Viva el santo!
1: Pasen adelante, muchachos.
2: La verdad, Naldo, que me siento muy feliz de estar en tu casa hoy día, en tu santo, para brindarte solamente mi canción romántica.

¡Qué sorpresa ver a mi gente de la invasión rocolera, por Dios! Esta noche, ¿de qué se trata? ¿El cumpleaños de Naldo? ¡Que vive el salto!

Y yo llegando me encuentro con esto, el santo de mi compadre Naldo. Salud, compañeros. Salud, compadre.

0: hombre. Te
1: bueno, capitán, y ahora le toca a usted.
2: De esta fiesta yo no me podía perder. ¡Viva el santo de Naldo! ¡Salud, Cecilio!

Hola, muchachos. Nos vamos de jarana. Que entonces, Naldo, inicie con su requinto.

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2: Damas y caballeros, nos encontramos aquí reunidos en el domicilio de Roberto Calero Piedraíta, donde un grupo de artistas de la nueva generación rocolera hemos venido para rendirle un justo homenaje por estar cumpliendo 50 años de cantarle a Ecuador, América y al mundo. ¡Venga ese aplauso! Con ustedes, el primer invitado, Néstor Álava, el medio corazón.
3: Gracias, mi pana, el payador de Vinces. Aquí estoy para rendirte un justo homenaje muy merecido. ¡Y que viva el cumpleañero!
4: ¡Viva! ¡Y que suenen esas cuerdas, Gato Macías!

0: la descarga rocolera, aquí en los 50 años de Roberto Calero. Y en esta ocasión llega aquí a cantarle el señor y maestro Félix Macías.
1: Gracias, Roberto Calero Piedraíta, por invitarme a este justo homenaje en tus 50 años de vida artística. Aquí está tu paisano vinceño. Arranca con ese requinto, Pariente Macías.

0: Y en este desfile de artistas, este justo homenaje a Roberto Calero Piedrahíta, traemos desde Machala, capital bananera del mundo, a Roberto Morocho, Mr. Chúpate la Plata.
1: Gracias, tocayo, por invitarme a sus 50 años de vida artística. Y con ustedes aquí está el original Chúpate la Plata.
2: Vamos, William Chumi, bordonea esa guitarra y acóplate con el Gato Macías. ¡Dispara, ñaño!

0: sacarle tarjeta roja a los copiadores.
1: Bueno, y ahora le toca a usted, mi pana, Wilson Palma. ¡Dispare, capitán!
2: Muchas gracias, Roberto. ¿Cómo podía dejar de faltar a este justo homenaje? ¡Felicidades, Roberto! ¡Y ahí te va la mía!

0: saque la plata y dale vuelta a ese aguardiente. Que ahora viene el ahijado de Roberto Calero Piedraíta, Jorge Valencia, JB.
1: Gracias, padrino Roberto, por invitarme a este homenaje.

0: Y para ponerle más sabor a estos 50 años de nuestro payador de Vinces, Roberto Calero, tenemos la presencia de Pablo Cortés, el mimado de la rocola.
1: Buena esa, mi payador. Desde Quilín Esmeraldas, el mimado de la rocola para compartir con todos mis artistas estos 50 años. Gato Macías, a sonar ese requinto, mi pana, y solo por ella.

0: Y continuando con esta constelación de artistas, tenemos la presencia, nada más y nada menos que del genial de la rocola, el señor Héctor Cox.
1: Gracias, Roberto, mi hermano, que para ser famoso y grande hay que ser sencillo como tú. ¡Y que viva Roberto Calero, el jefe del pelotón!

0: sí que la completaste. De aquí me voy, Pluto.
1: Bueno, y ahora sí le toca al anfitrión. Venga mi capitán Roberto Calero. Venga los micrófonos para que nos cante a nosotros también, los que le homenajeamos a usted.
2: Gracias, mis compañeros artistas de la nueva generación rocolera. Me queda solamente agradecerles por vuestra presencia y los invito a escuchar este volumen 2 de la nueva invasión rocolera. ¡Vaya ahí!

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1: Vamos a servirnos algo. Vamos.

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1: Hola, ¿qué tal, amigos? ¿Cómo están? Buenos días, bienvenidos, buenos días, buenos días, buenos días. Es un gusto, un placer compartir nuevamente con ustedes un nuevo programa, un programa más de cada fin de semana. Estoy nuevamente con ustedes, esos angelitos hermosos que están compartiendo conmigo en esta mañana. ¡Buenos días, bienvenidos! Ay, parece que me han extrañado, ¿cierto, Anita? Buenos días, es un gusto compartir con ustedes. Como cada fin de semana, esa música romántica, esa música alegre, esa música que nos inspira, ¿cierto? Muchas gracias a todos y cada uno de ustedes en esta mañana espectacular. Este muñeco buen mozo, barrigoncito, pachonchito y cariñosito les da la cordial bienvenida en esta mañana espectacular. Mario Elías, en el micrófono, quien nos acompaña hasta las 9 de la mañana. Como siempre, compartiendo estos 120 minutos, ya sabes, ayúdame a programar la música que te gusta escuchar, la que quieras escuchar, la que te apetezca el día de hoy escuchar. Buenos días, bienvenidos.
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0: De esta manera continuamos con más de la programación espectacular. Es ahora de la mañana. Muchas gracias. Buenos días. Bienvenidos a toda esa gente bonita, esa gente hermosa que está compartiendo con nosotros. Gracias, Anita Criollo. Buenos días, joven Mario. ¿Cómo estás? Saludos, deseándole que tenga un hermoso, un maravilloso día sábado y un excelente y bendecido fin de semana junto a su familia. Bendiciones. Gracias de igual manera para usted también. Gracias para todos y cada uno de ustedes que están acompañándonos a esta hora de la mañana en la programación habitual de los días sábados, como es. ¿Cómo es?
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0: La mismita con la conducción de este muñeco buen mozo, ¿no es cierto? Por aquí quiero agradecer a esos angelitos.

que dice la amargada, cada quien tiene su ritmo, ¿no es cierto? Entonces, nosotros somos quienes ponemos el día, el inicio, el... ¿Cómo queremos iniciar? Si nosotros queremos iniciar así un poquito medios melancólicos, o sea, no melancólicos, bajoneados, entonces eso depende de nosotros. Como siempre he dicho, la música romántica no es melancólica.

para toda esa gente bonita que está compartiendo con nosotros en esta mañana espectacular, muchas gracias. Tú tienes la decisión de ayudarnos a programar la música que quieras escuchar. Así que, bienvenido.

0: Gavilán. ¿Cierto? Buenos días, bienvenidos.
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Continuamos con más de la programación espectacular a esta hora de la mañana. Muchas gracias, buenos días a esa gente bonita que está compartiendo con nosotros. Cristian, ¿cómo está? Buenos días, compita. ¿Y qué más? ¿Qué hay de nuevo? Saludos cordiales para todos y cada uno de ustedes en esta mañana. Por acá tenemos un monitor que nos está haciendo un poquito de interferencia, se prende, se apaga y nos distrae, dijo. Bueno, de esa manera igual, esto era una música que sonaba en la voz de Julio Iglesias, Flor de Piel. Son temas espectaculares, como ya los dije, esas músicas del baúl de los recuerdos. Hay gente que dice música de la vieja escuela, música de esa que nos gusta compartir a nosotros también, ¿no es cierto? Muchas gracias por ahí. También tenemos por acá saluditos cordiales para Anita Cecilia. Dice, buenos días, amigo Mario, que tenga un lindo día sábado lleno de muchas bendiciones. De igual manera para todos y cada uno de ustedes que están por ahí compartiendo lo mejor de la programación romántica.

regresamos con esta música que nos va llenando los sentimientos, esos recuerdos. No hay mejor tesoro, así lo digo, no hay mejor tesoro

se te va a escapar esa pequeña sonrisa que tienes en la comisura de tus labios. Esto nos va a alegrar el día, esto nos va a llenar el corazón de felicidad, recordar aquellos hermosos momentos y quizás los no tan buenos, porque eso también nos enseña a ser una gran persona.

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De esta manera continuamos con más de la programación espectacular a esta hora de la mañana. Muchas gracias, buenos días para esa gente bonita, esa gente hermosa que está compartiendo con nosotros. Por acá, Anita Cecilia nos solicitaba un temita especial. Esto en la voz de Sábiro, aunque ya hemos puesto un temita, vamos a complacerla, ¿de acuerdo? Porque tuve que perderte. Bienvenido, buenos días.

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1: De esta manera, continuamos con más de la programación espectacular, haciendo a nuestros grandes amigos que están compartiendo con nosotros. Por acá, Anita nos había pedido, nos ha solicitado un temita especial de Diego Verdaguer. Igual también un saludito especial para John Paul. Saludos desde los Hamptons. Trabajando andamos y me complace con una canción de José Luis Perales. Te quiero, gracias. Ya le complacemos. Primero vamos con Anita y después con ustedes y enseguida vamos a la pausa comercial. ¿De acuerdo? Buenos días, bienvenidos.
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1: De esta manera continuamos con más de la programación espectacular a esta hora de la mañana. Muchas gracias, buenos días, bienvenidos, bienvenidas a esa gente bonita que está compartiendo con nosotros. Gracias. Por acá nos solicitaba un temita que si puede colocar la canción de Jurabas Tú. El detalle, o sea, así se llama la canción, pero ¿quién canta? Hay de Los del Fuego. Y también hay otro temita de Los Auténticos Decadentes y Los Palmares, Jurabas Tú. ¿Me confirmas si te la complazco? Por acá también Gloria dice: buenos días, querido Mario, por favor, para inscribirme para el sorteo del Día del Padre, para el papito César Córdoba. Claro, con todo gusto, ya le inscribo, ¿de acuerdo? Y como lo decía por acá, el rey de la casa se merece lo mejor. 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Bueno, de esa manera seguimos complaciendo a nuestros grandes amigos. Por acá no me dijeron a quién, de cuál de los dos. Entonces vamos a ponerle una de estas que tenemos aquí, ¿de acuerdo? Jurabas. Continuamos con más de la programación espectacular a esa hora de la mañana. Muchas gracias, buenos días, bienvenido. Ya te complazco, Anita, ¿ya? Ok, entonces estamos aquí, por favor.

compartiendo lo mejor de la música a través de las plataformas digitales de Candela Radio Online. Recuerda que nosotros estamos acá compartiendo estos temas espectaculares. Chévere, ¿cierto? Esto es un tema clásico, pero en la voz de Mon Laferte. Tiene una nueva introducción, ¿no es cierto? Bueno, por acá nos habían solicitado un temita de Leandro, dice, ¿no es cierto? A ver, vamos a ver. Por acá Anita dice, sí, de Leandro, te juro. Muchas gracias, buenos días, te complacemos, ¿vale? Bienvenidos a esa gente bonita que se sigue sumando a esta hora de la mañana con música suave, música romántica a través de las plataformas digitales de Candela Radio Online. También en TikTok, que nos pueden buscar y escuchar. Buenos días, bienvenidos.

De esta manera continuamos con más de la programación espectacular. Algo chévere, ¿no es cierto? Por acá tenemos, bueno, vamos a ir soltando unos temitas medios actualizados. ¿Qué les parece, eh? Es una historia que no termina con dolor, sino con paz. Esta canción habla de ese amor que no se rompe, solo se transforma. De aprender a soltar sin odio, de recordar sin culpa. Y de entender que a veces amar también es dejar ir. Esto en la voz de bueno, sería Tripleta, ¿no? El dúo de Haas y Reik. Un temita espectacular. Seguro que te va a encantar.

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1: Amar es también saber soltar. ¿Es cierto o no es cierto? Es cierto. Porque nosotros a veces decimos que amamos incondicionalmente, pero el detalle es que nosotros, de una u otra manera, estamos siendo egoístas con la otra persona. Porque esto no sería amar, esto sería solamente amarnos nosotros mismos y no ver la felicidad de la otra persona. Por acá tengo un saludito para Carmita. Buenos días, es un gusto saludarte. Hola amiga, ¿cómo estás? Estos días fue tu cumpleaños, ¿no es cierto? ¿Y sabes qué me estaba recordando? De alguna vez, en alguno de tus cumpleaños, cuando nos... estábamos algunos de tus amigos en un bar hace algún tiempo atrás. Bueno, ya mucho tiempo atrás, diría yo, ¿no? En aquella época, cuando éramos jóvenes y bellos, digo... Un gusto saludarte, Carmita. Buenos días. Esto no es que esté diciendo que estamos abuelitos, estamos solamente un poquito experimentados, ¿cierto? ¿Estás ahí? Recuerdo una vez, como digo, cuando supuestamente íbamos a tomarnos, bueno, algo por el festejo del cumpleaños. Tomamos algunas jarritas de vino hervido. Es, bueno, fue la primera y la única vez, se podría decir, que yo había tomado esta clase de alcohol, ¿no? Vino hervido, o sea, calientito, rico, ¿no? Vino tinto, todo eso, pero ay, taita, Diosito, como dice por ahí. Medio complejos. Después el chuchaque. Gusto saludarte, deseándote lo mejor, que hayas pasado ese día de tu cumpleaños excelente. En este mes de mayo cumplimos años algunos de los grandes amigos y recuerdo que nos reunimos, como digo, algunas personas que cumplíamos en este mes. Cierta fecha, cierto lugar, porque como reitero lo dicho, fue bonito, ¿no? Compartir. Y reitero lo dicho, el mejor tesoro de una persona son los recuerdos. De esta manera, por acá voy a compartir un temita especial también de la voz de estos dos grandes cantautores con unas voces espectaculares, en la voz de Carlos Rivera y Pablo Alborán. Un temita que realmente nos hace ver. Dice, a veces uno no deja de querer, simplemente a esperar menos para no seguir lastimándose. Esta canción habla de silencios, de decepciones pequeñas y de cómo el tiempo cambia la manera de que sentimos las cosas. Si alguna vez te cansaste de esperar mensajes, respuestas o esfuerzos que nunca llegaban, probablemente esta canción también es para ti. Esto en la voz de Carlos Rivera y Pablo Alborán. Realmente son temas espectaculares. Esperando que disfrutes estos nuevos temas. Bueno, no son recién estrenados, pero son, sí, bastante nuevos. Es un gusto poder compartir contigo. Buenos días. Esto se titula Aprendí a no esperar.

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1: Desde Manila, continuamos con más de la programación espectacular. Gracias a esa gente bonita, esa gente hermosa que está compartiendo con nosotros en esta mañana de sábado, fin de semana. Por acá tenemos también unos temitas chéveres, ¿no es cierto? Esperando que te gusten, esperando que... Esto es en la voz de... Disfruta la nueva y emotiva melodía de Eduardo Rivera Naranjo, Pacto de Amor, una balada romántica que celebra el compromiso y la belleza del amor eterno, ambientada en un paisaje cinemático, ¿no es cierto? Es bonito, bonito. Compartir con ustedes lo mejor de la música. Estos son temitas.

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1: De esta manera continuamos con más de la programación. Ahora tenemos un temita, Me Hice Viejo Esperándote, en la voz de Alejandro Sanz. Me Hice Viejo Esperándote es una balada en español sobre esas personas que uno sigue, ¿no es cierto? Esperando incluso cuando el tiempo ya pasó de largo, entre cafés fríos, estaciones vacías y noches que se parecen demasiado entre sí. La canción retrata el desgaste silencioso de un amor que nunca terminó de irse, ¿no es cierto? Con piano suave, guitarra española y una interpretación espectacular. Así que espero te guste también, ¿no es cierto? Esto en la voz de Alejandro Sanz.

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1: De esta manera estamos llegando a la recta final, a la parte final de esta programación, pero no sin antes despedirnos con un temita espectacular y también con algo que queremos mencionarte. 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Entonces, lo único que tienes que hacer es poner el nombre de tu viejito, de tu papá, y nosotros estamos escribiendo. Bueno, por acá tenemos otro temita con el que nos vamos a despedir. Esto se titula Eres Tú, en la voz de... A ver... La canción de amor de que hará llorar a tu corazón, la voz de Enrique Iglesias. No, Eres Tú, una canción romántica llena de emociones profundas, dedicada a esa persona que cambió tu vida para siempre, con una vibra inspirada en las baladas, ¿no es cierto? Esta canción habla del amor verdadero, las almas destinadas y los sentimientos que nunca mueren. Te dejo con este temita especial en la voz de Enrique Iglesias. Eres tú.

Y con esto también nos estamos despidiendo. Muchas gracias. Nos vamos. Este muñeco buen mozo, barrigoncito, pachonchito y cariñosito se despide de Mario Elías. Hasta la próxima semana, que estaremos abriendo la programación desde las 7 hasta las 9 y de ahí, pues, bueno, si Dios lo permite, nos estaremos quedando hasta el mediodía, si Dios lo permite, ¿no es cierto? Muchas gracias, buenos días. Es un gusto haber compartido con ustedes y esto se titula Eres tú.

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Maravillosa mañana, señoras y señores. Listos para programar éxito tras éxito en este sábado especial. Sábado de buena música, sábado en donde compartimos lo mejor de la

plataforma digital. Eso es lo importante. Eso es lo importante. Que tiene que mandarnos una capturita escuchando Candela Radio en su teléfono, su vehículo, qué sé yo, por ahí.

49 minutos. 9 de la mañana con 49 minutos. Gracias a aquellas personas quienes están con nosotros en este sábado súper especial, sábado de fin de mes. Este es el último sábado. Este es el último sábado. Sí, este es el último sábado de mayo. Así que vamos a pasarla bien, vamos a disfrutarlo a lo bien. Hay que pasarlo a lo grande, porque nosotros somos los más chéveres, somos los más bacanes. Y por eso la invitación en este fin de semana, a que me mandes un mensajito a través del más 593-98-412-3943.

Joselito. ¡Bien! Buenos días también, Alfonsito Veguita. Un abrazo a mi pan, Alfonsito. ¡Bien! Gracias por siempre estar pendiente de Candela Radio. ¿Qué dice mi pana, don René Llanza? Gracias.

Buenos días, Betisita, mi doña Rosarito Bermejo, qué alegría tan grande. Buenos días para mi querida doña Lucy. Buenos días, ¿quién más anda por acá? Saludos también para... ¿Para quién? No tengo acá el contacto, nos aparece, solo aparece el número. Saluditos para mi querida Cecibel, buenos días, Ceci. Anita Sánchez, buenos días, Anita. Abra

Buenos días a mi querida Vivi. Abrazo gigante para usted en esta mañana del sábado. DJ Tono. Mi querida Maritza, preciosa, buenos días.

Georgina Javita. ¡Oye! Que tenga un lindo día sábado, mi querida Eugenia. Muchas gracias. Maravilloso día para cada una de ustedes. ¿Quiénes nos están escuchando en las diferentes partes, no? ¿Quiénes nos están escuchando aquí en el Austro Ecuatoriano? ¿Quiénes nos escuchan en el extranjero, en el área triestatal? ¿Quiénes nos escuchan también en el continente europeo? ¿Qué tal si vamos un poquito más allá? ¿Están por allá en el continente asiático también? Hola, buenos días. Ya les saludamos a mi querida Javita. Buenos días. Manecita también está con nosotros. No se olviden de ir manoseando esa pantalla un ratito. No se olviden. ¿Qué tenemos para el fin de semana, mi tatis? ¿Qué hay para el fin de semana? Confirme para confirmar. ¿Qué es lo que tenemos? ¿Qué es lo que hay para el fin de semana? ¿Nada todavía en común? ¿Nada todavía en mente? Ya. Perfecto. ¿Qué es lo que tenemos para el fin de semana? Confirme. Saludito para mi querida Marcia. Buenos días. Gracias. Vamos a confirmar.

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excelente mañana. Muchas gracias por estar con nosotros, mi querida Mari Gómez, que dice, Juanito, buenos días, por favor, dice, una cumbia de Rodolfo Cariñito. ¿Será que vamos con algo de cumbiecita? A ver, ya pongamos ya una cumbiecita, ya pongamos ya. Ya. Para que suene la mañana así.

que está con nosotros. Saludos para Susanita Shawi. Hola, Susanita. Susi Shawi. ¿Quién anda por acá?

0: chévere en esta mañana vacancísima. ¿En dónde?
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0: Nos apoderamos de la señal y simplemente les acompañamos a ustedes hasta el mediodía. ¿Qué dice este señor Joselito? ¿Qué está diciendo el Joselito? Que quiere guagua, dice. Vaya a dormir, vea. Saludos para la primita más hermosa. Saludito para la primita más hermosa, Lucerito. Buenos días. ¿Quién más anda por acá? ¿Quién más anda por acá? Dice, coloca fotografía de Bonnie Cepeda. Maleguito, ¿ya? Alex Arteaga. Saludos cordiales. Gracias por estar con nosotros, mi querida Susi. Susi Shawi, a los tiempos, a los años que la vuelvo a encontrar a Susi. Qué chévere, qué alegría tan grande para usted, mi querida Susi. Abrazo especial

fer això del Cibar. Qui més anda por ahí? Qui més anda por ahí? Saludito para Mari Mari. Saludo para Lidia, Lorenita. Qui más de Edwin Saltos también nos acompaña esta mañana. ¿Alguien más? O sea que yo adivino quién está ahí.

0: este momento. Saludos para el tío Tommy. Ay, ay, ay. De más ya. De una vez ya.
1: Bom, bom, bom.
0: En este momento. Saludos para el tío Tommy. Ay, ay, ay. De más ya. De una vez ya.
1: Bom, bom, bom.
0: Saludos en Long Island.

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este mundo terrenal. Saluditos para mi madrina, mis señores. ¿Qué sería? ¿Y ahora qué son, pues, los hijos de mis padrinos? ¿Qué son los hijos de mis padrinos para mí?

ya se empezaron a salir más bien. Anita Cecilia. Ahí está mi madrina. Ya ven, ustedes hablando que los padrinos no aparecen. Buenas tardes, Alejandrito, bendiciones. Muchas gracias, mi querida madrina. Por acá me decía, Juanito, no en todos los casos, porque mis padrinos sí se acordaban de mí. Claro. Ahí está, ya ve, mi querida Mari Gómez. Buenos padrinos que tuvo. No, mis padrinos también sí se acordaban, pero ya lastimosamente se separaron. Cada quien hizo su vida. Mi madrina se fue con su marido. No, mentira. De repente estoy viendo por ahí mi madrina. Aunque se hizo de compromiso, pero se fue con su marido. Gracias.

gracias por acompañarnos durante estos 5 años. Y yo totalmente agradecido por la audiencia, por los señores padrinos. Saludos por todos los amigos, las amistades que se han logrado hacer a través de estos 5 años a través de Candela Radio. Para mí es un momento muy agradecido decirles que Dios les pague. A la producción, Dios les pague a quienes confiaron en mis servicios. ¿Quiénes han dicho, señor Tadai, usted sí vale para locutar en mi radio? Gracias por tenerme paciencia en ciertos momentos. Hoy me toca decirles... ¡Siga bailando! ¿Qué dijo? ¿Ya se despidió?

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1: Y por supuesto, este programa es 100% ecuatoriano para ecuatorianos y para todo el mundo. La verdad, un abrazo gigante. 11:40 Ecuador. Ya tan solo nos queda 10, 12 minutos de programación. 12 minutos.

su canchis canchis. O sea, un bailecito del canchis canchis. No vaya a pensar otra cosa, no, no. No. Estás inquietando a los oyentes al canchis canchis, no sea así, no. Mi pana, Deep Ortiz, saludito a mi pana, feliz sábado. Gracias, mi pana, gracias. Berito Cabrera, aquí de Soy la Esperanza. Soy la que lava, soy la que trapea, soy la que limpia, soy la que hace el almuerzo. ¿A quién no le ha tocado estar de Zoila? Gracias a mi querida Anita Sánchez por los regalitos. Ya estamos facturando. 11:49, últimos minutos de programación. ¿Estarán tocando la pantalla?

Quítese soltero, qué miedo a nadie, qué miedo a nada. Trabrinaba solito, tranquilo, 2, 3 de la mañana. Ahora,

Juanito, le salió el runa que lleva adentro, pero bien, bien runa usted, dice. O sea, no, sí, qué bestia, no hay como darle chance a ustedes ya. No hay como darles el chance, Déjeme mandar un saludo especial ya para ir cerrando. Vamos a ir cerrando la programación, señoras y señores.

0: poquín lloraba, chiquita.
1: El papilón de las tardes ya está listo. Ya está por acá para darles harta buena música. Así que música hasta para llevar, dice mi pana. Así que ya saben, no se vayan a desconectar. No se desconecten porque nosotros tenemos musicota para largo. Gracias a aquellas personas que tocaron esa pantallita y los que no, que se chanquen los dedos. Nos pasamos a retirar. Cuídense.

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algo de los Duques. Excelente sábado para que ustedes, que estén bonitos, que le estén pasando puntualmente bonito en esa tarde sabrosa de fin de semana. Sigan estése con el Navy a través de Cadena Radio, lo más top que puede tener Cuenca. Acá se andan escribiendo, bienvenidos, un gusto, Michio, ¿cómo vamos? ¿Todo bien? Desde Santana, ya, encantado de la vida, ya escribió su papá. No se preocupen, esténse conectados, por favor, que va a haber sin número de preguntas. No, de broma, no, nomás. Dos que tres preguntitas, pero siempre deben estar en compañía de Cadena Radio, en las diferentes aplicaciones, en las diferentes programaciones, tienen que estar conectaditos. Yo le pregunto a Chío, Chío, ¿qué programa hacemos desde las 12 hasta las 15 horas? ¿Y quién la conduce? ¡Uy! Antes que pase eso, usted tiene que decir, sin anestesia con el Daddy, ya está. Automáticamente ya tiene el control de la TV. Así que, rápido, rápido. ¿Sí? Si le pregunto, otro programa de lunes a viernes, desde las 12 hasta las 15, de lunes a viernes, ¿quién la conduce? El DJ y la locutora. Usted directamente dice, el DJ es el David y la Zuquita al mediodía, de lunes a viernes. De una, automáticamente ya tiene ya media Alex en el bolsillo, ya. Si te pregunto, de repente por ahí, los sábados, en la mañanita, ¿quién hace el programa? Sí, o te pregunto, te puedo preguntar los domingos ya. Ya, claro. ¿Quién hace desde las 9 hasta las 11 de la mañana los domingos? ¿Cómo se llama el programa y quién la conduce? Usted tiene que decir el show Mom del Mix. De una, Gustavo Larrea y la Carito. ¡Ah! Hay que estar atentos, hay que estar atentos, hay que estar atentos. Así que, concentradito, juiciosito, por favor. Bien. Así que prácticamente sería que acá tenemos 8 días y ya regalamos los premios. 8 días. Para esa hora ya deben estar todos los premios con dueño. Así que sigan escribiendo, síganse. Te cruzo un dato bien interesante. Te cruzo un dato bien, pero bien interesante. Oficialmente contamos con sonido aéreo convencional acá en esta casa radial. Sí, lo escuchaste bien. Sí, sí. Sí. Y vamos a hacer nuestro primer show el 12 de junio. ¿Dónde de visito para caerte? ¿Dónde? ¿Dónde? ¿Dónde? ¿Dónde? Vamos a estar en Sitcay, la parroquia Sitcay. Se llama Pueblo Viejo de la parroquia Sitcay. Allá vamos a estar. ¡Qué viernes! Vamos a estar con el sonido ya. Aero, por si usted quiere. ¡Sí! Se escucha por ahí un nombre que dice Candela Sound Eventos. Esos somos nosotros. Cantado, ya. No hay más. ¡No hay más! Así que también estamos ya firmando, encontrando con los muchachos de San Antonio de Gapalo. Vamos allá también, así que pilas, pilas. Ustedes juiciositos, acá tenemos de todos, ¿eh? Nos vemos el día viernes, el 12 de junio, con la Zuquita. Nuestro primer show, vamos a meterle hasta chicha. Vamos a meter actitud, buena vibra, sonido. Ya te cruzo el número, ya, tranquilo. Y este sonido no solo se queda acá. Ese sonido también va a sonar en Estados Unidos. Sí. ¡Ah, caramba! Ya te cruzo dato completo. Así que pónganse juiciosito, señores. ¿Cómo va? ¡Oh! ¡Y la promo! Sigan, muchachos. Sigan con la promo. Sigan. ¡Hago bolachillo! ¡De una! Así que no hay lío. No hay problem. Sigo inscribiendo. Siga metiendo música. Déjame mandar un saludo para toda la tripleta, para el mijo de los mijos del Pablito.
anda con todo el asarto de vagos. Necesito, hoy nos fuimos a trabajar, dice, estamos con las 24 acá. Andamos viendo los últimos 15 minutos del partido del PSG ante el Arsenal. Así que ahí juegan dos ecuatorianos que están dejando muy en alto. Desde ya. Sí, desde ya. Excelente jugador. ¿Cómo vamos, el vecino? Dicho esto, otra recomendación para ti. Recomendación, don. Déjame un mensajito en el DM. ¿Qué es lo que quiere escuchar? ¿Qué es lo que quiere escuchar? ¿A qué suena este sábado? Confírmame. ¿A qué suena? ¿A qué género? ¿A qué school suena este sábado? Dime. ¿Tienes planes para hoy? ¿Tienes planes para hoy? Así que alístate ya. No pierdas tiempo. Alístate. Saludos para todos los que andan ya de un trabajo para otro. Sí, otros andan trabajando, baby. Sí. No como tú. Esto va para la gente que quiere viajar por el país y no sabe cómo. 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Pila, te visito. ¿Cuál es otra pregunta que nos van a...? Nada. Te visito. Confirma. 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Y no se olviden. Tiene que ir hoy día. Hoy. Nah. Prepárense hoy. Para mañana, por favor. 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Vaya. 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Parebola, sí. Pero ¿qué van a servir de...? Vea, tiene gornado, asado, café, moroche, empanada, papi pollo, salchipapas. Y acá le han puesto y algo más. De ley, vea. De ley, por ley, hasta por la física y por la química, por la... todo. Hay canelas. De ley. Si van al fondo, así, uno... paso, tres borrachitos. El Leo Chamba. ¿Qué más está ahí? El señor Lituma. ¿Qué más está ahí? ¿José? Si veo los tres borrachitos, se van haciendo cena, son ellos. Son ellos. Y si por ahí uno que está
hecho el juego a bol, es mi jefe. Si una que están por ahí haciendo la de tóxica, mi jefa. Todos invitados, por favor, trae tus tres enfermos, dice. Ah, ¿sí? Trae tus tres tríos que juega un partido de Ecuador, ¿ve? 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Todos unidos por su amigo Osvaldo, domingo 31 de mayo, 8 de la mañana. Aquí le vamos a la UBI. La UBI. En la

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1: Literal. Estos sábados son distintos con este servidor. Estos sábados son de otro nivel. Te pongo a bailar, a saltar y te robo un par de emociones ahorita, sí. Literal. Un abrazo para todos, un abrazo bien locochón y sabrosón. Donde vayan, andan trabajando, un abrazo. Acá estamos viendo al campeón del mundo. Vamos para nosotros. Mi guachito hermoso. Bendito fútbol. Y se quedaron campeones.

0: Láser. Un abrazo para toditos. 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Línea habilitadísima. Así que, bien. 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Con toda la buena vibra, con toda la actitud del mundo, estamos lanzando música. Diestra y siniestra, papi. ¿Para qué más? ¿Para qué más, muchachos? Sin anestesia es adictiva, muchachos.
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Señor transportista, sube.

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1: Caramba, caramba. Acá es una fiesta. Acá es una fiesta. ¿Cómo estamos? Mi Anita anda, pero... uy, moviendo el bote. Anda santuqueando que da miedo.

Tisito. ¿Cómo vamos? Un fin de semana igualmente para usted. Qué lindo programa, gracias. Me anda llevando en cuatro. No muy duro, por favor. Me va a doler. Nos anda llevando sus naves. Qué gara, qué carísima. La buena actitud la tienen ustedes. Yo meto música a ustedes. Tan solo déjense llevar.

que haber visto este video. Caramba, caramba. A todo volumen, esa es. Ah, caramba. Ah, tienes ears. Ando depositando mucho cariñito, David. Para toda esa lobina que andan por ahí. Copíme mi bendicita, ¿cuál es el rumbo? ¿Cuál toma ese rumbo hoy, en fin de semana? El cuerpo lo sabe. Anita, ¿cuál es el rumbo de hoy? Cuénteme, déjeme saber. La hora que me invite. Digo. No como mucho. No molesto. Solo cuando quiero la casa yo. Davidito, ¿cómo te sientes? ¿Has ganado tu moren? Me siento muy feliz. William Pacho acaba de ser campeón. Nada que hacer. Nada que hacer. Mi perito de hincapié. No sé Dios, pero no pases nada. No pasa nada. Felicito. ¿Cuándo me va de la otra parte? ¡Oh! Más seriedad, muchachos. Más seriedad. Pilas en el 12. Y hoy estamos. Allá vamos, allá vamos. Con el sonido aéreo de ley. Allá vamos con el sonido aéreo. Póngase pilas. Pueblo viejo de la parroquia. Así, así cae. Sí cae. Cantera Sound Eventos. Allá vamos. Vamos a meter nuestro sello. Vamos a meter mucha bulla. Hackensack, Nueva York, rumbo a la ciudad. Muy bien, muy bien. Si está como para decir, pasamos los asaditos, está caliente el ambiente. De mamá de la UBI, mi meti pa' caer, o sea que se joda. Me lleva como mochito, dijo mi mamá. Betita, confirme. ¿A qué olor tiene a chichita, merenguecito, bachatita, vallenatito? ¿A qué? Anita. ¿A qué huele? Rocola. No, no, no. Nevisito, vamos a jugar pelota. Nevisito, nos vamos a cancha Wilson. A bailar y a jugar, pero muy bien, muy bien. Solo que está ganando muy duro. No, no, suave. Oh, estarán de grosera, está.

0: aprovecharán, por favor. Aprovecharán. Yo voy a estar vendiendo canelazos fuera de la cancha, Wilson, dice. Tampoco.
1: Sea más serio.
0: ¡Davidcito! Ay, póngale una maestra de Elvin Martínez. Ya comenzó.

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1: Vámonos, muchachos. Vámonos. Es momento de tirarse de casita. Bueno, la casita. Hoy tenemos eventito. Hay que ir a ver los equipos. Hay que salir con toda la indumentaria a laborar en la noche. Nos vemos. Hoy estamos de boda. Bueno, vamos de boda, así que pónganse pila. Nos vemos. Un abrazo para cada uno de ustedes. Esta semana que la hayan pasado brutal con este servidor. Que todo marche bonito, los que regresan a la tarde y la noche, pásenla bien. Si van a salir, por favor, a desayunarse, pásenla bien. No estamos como para perder el tiempo. No estamos como para estar peloditos, golpeaditos por ahí. Negativos. O sea, no. Mucho es estar intranquilo. Que nadie interrumpe las emociones. Siempre pasa felizote. Todas las cosas siempre pasan por algo. Pero es para mí. Para mí. Un abrazo para todos. Gracias. 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Saruma Rentacar. ¿Qué más anda por ahí? Manolo Barber Show. Alex G. Y también Candela Sound Eventos. La nueva marca que ya acá y Candela Radio está. Candela Sound Eventos. Sí o sí, la nueva marca. Sonido aéreo convencional, luces, pantallas, lo que usted necesite. Acá estamos con la marca de Candela Radio. Nos vemos. Un abrazo para todos. Un abrazo. Y pilas mañana. Tempranito, por favor, Cancha Wilson. Tempranito, por favor, madrugando. Tiene que ir a apoyar. Lleve su trío para jugar un poli. Luego con Alex G a disfrutar. Con DJ Alex, luego a bailar. Y en fin, pásela bonito. 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Un abrazo para todos. Nos vemos. Leito Chamba. Nos vemos, mi brother, mi brother. Que Dios me lo bendiga siempre. Un abrazo. Buen fin de semana. 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

Ya estamos llegando. Ya estamos aterrizando aquí en casita, oye. La cabina principal de Radio Candela. La radio más prendida, la radio más sonada. A través de todo el Austria ecuatoriano, ¿eh? En todo el territorio ecuatoriano. Estamos sonando riquísimo, durísimo, oiga. Y por supuesto, como siempre, nosotros rompiendo fronteras, ¿ah? ¿Eh? Allí en los Estados Unidos, en Europa. ¿Cómo estamos, ah? ¿Eh? ¡Excelente fin de semana! Cuando nuestro reloj marca las 15:05 de ese 30 de mayo del 2026. Ya mismito se acaba el quinto mes, oye, ¿eh? Lo más chévere, lo más bacano, es que ya estamos aquí listos para compartir con todos y cada uno de ustedes. Muchísimas gracias a toda la gente que de tempranas horas del día ya ha estado mandando ese mensajito, ¿ah? ¿Eh? Ya ha estado mandando ese reporte. Diciendo, chicos, aquí somos presentes. Recuerda que nosotros tenemos programación durante todo el día, ¿no? Los 7 días a la semana vas a encontrar DJs, locutores de nivel. Ajá. ¿Qué tenemos de novedad para el día de hoy? Además de darle buena música, buen entretenimiento, el día de hoy juega la Tri. Ajá. Juega la selección del Ecuador. Un partido amistoso. Ya le vamos a estar dando más detalles. Así que póngase pilas, póngase 11. Sigue en compañía con nosotros, que aquí arrancamos con ese programa loco. Con ese programa de fin de semana. Oye, por supuesto, ¿quién les está hablando? ¿Quién les está chicoteando? Es humilde servidor, es humilde servilleta, como yo siempre digo, un amigo más para su colección. Gustavo Narea, más conocido como DJ Crazy, ¿eh? Buenas tardes, mi amor, ¿cómo estamos? Excelente. Excelente fin de semana. Mi querida Anita, Anita Cecilia, ¿cómo estamos? Buenos días, casi le digo. Buenas tardes, mi corazón, ya ve. Cada vez que veo su nombre en la pantalla, me vuelvo medio loco, no sé qué. Sí. Hoy estamos. Reporte sintonía más 593-98-412-3943. La línea de WhatsApp completamente habilitada. Así que llámeme, márqueme, por favor, márqueme. Ay, ahora sí, ha llegado el momento ideal de nosotros arrancar este programa chévere, este programa bacano, por supuesto. Vamos a arrancar suavito, ¿ya? Vamos a arrancar suavito. Ajá.

8:19 hoy y nosotros estamos así arrancando, ¿no? De esa manera, suavito. Un poquito medio románticos por acá. Pero ese no es problema para que usted se reporte conmigo a través de lo que es la línea caliente, la línea candela, la línea de WhatsApp. El más 593-98-412-3943. Oiga, por acá déjeme saludar rápidamente a mi querida Jenny Ávila, ¿cómo estamos? Excelente tarde, mi Gus, dice, ya conectadita contigo, mi amor, dice, muchísimas gracias, ¿eh? ¿A quién más tenemos por acá? A Laurita Domínguez. ¿Cómo estamos, Laurita Domínguez? También reportándose conmigo. Dice, hola chicos, ¿cómo estamos? Excelente programación. Dice, ya conectadita con ustedes. Esperando que el día de hoy me sorprendan. Dice, claro que sí. Usted solamente póngase cómoda, mi amor. Ya nosotros nos encargamos.

0: ¿qué nos dice por aquí? A ver, vamos a chequear qué nos dice, qué nos dice. ¿Qué? Nos está mandando un videíto por acá, así vamos a chequear qué nos dice por acá. A ver, a ver. Ay, ya el reporte, ¿eh?
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0: Ay, vea, a full parlante, mi querida Anita. Vea, ese es bueno. La gente que está activa con nosotros. Vos sexy, dice. Ay, sí, Anita, muchísimas gracias. Dios le pague. Dios le pague. Oiga, y eso que no le estoy hablando al oído. Imagínese cuando yo le hable al oído, mi querida Anita. Ahí está, Diosito. Ajá. Comenzamos también a mi pana Agustín. ¿Qué dice mi pana Agustín? Hola, Cholo, dice, ya conectado contigo. Teita, Diosito, y hizo calor aquí en la cabina. Sí, ya está candela en la cabina. Así que atento, mijo, atento. A ver qué más tenemos aquí. Mi pana Agustín dice, un saludito para Yomara allá en el sector de la Católica que está escuchándote, dice, mijo. Listo, muchísimas gracias. Ese saludito cordial para nuestra querida amiga, ¿no? Mi pana Pepito también, ¿cómo estamos? Muchísimas gracias, dice que Machilín, ¿cómo estamos? Ya conectado contigo, me dice mi hijo Rey, dará que lo que ando un electro antiguito, dice eso, bueno, ya listo, ya le vamos a colocar, mijo, ya. A ver, ¿qué más tenemos por aquí? A mi pana Freddy Chalco, ¿qué dice mi pana Freddy Chalco? Habla Manavale, dice, ¿cómo estamos? ¿Estás listo para el día de hoy? Esa noche de... Ya, sí, mi amor, sí, sí. No es bautizo. No. Es primera comunión. Ay, noche de bautizo. Te llama Nábal también. Este de aquí es para Anita, sí, para Anita, sí, por supuesto. Muchísimas gracias. 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Y por supuesto, si estamos hablando de algo bacano, de algo de categoría, estamos nada más y nada menos que con mi pana, con nuestro amigo, con el hombre solidario, Alex G. Recuerda que él es toda una leyenda en Ecuador, Perú, Argentina y ahora sonando sus éxitos allá en los Estados Unidos. ¿Qué temita tiene el hombre, ¿eh? 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Ajá. Aquí nosotros le colocamos esto de Emma Verde, el señor Alex G, por supuesto. Así que póngase pilas. Ya venimos con otros datitos por acá que tenemos. 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Porque venimos regalones, oye. ¿Ah? Sí, venimos regalones. 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O sea, de hoy en 8. 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Ya que tenemos una semana. Sí, una semana. 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Así que póngase pilas, póngase 11. Nosotros continuamos con la buena música a través de Radio Candela. No se desconecte, siga con nosotros. Suba el volumen a la gente que se está conectando. Buenas tardes. Mande su mensajito. ¿De qué anda haciendo? ¿Qué se anda sirviendo? Y es hora del cafecito. Sí, el cafecito de las tres, mi querida Anita Cecilia. ¿Cómo es el clima allá en los Estados Unidos? Un poquito medio nublado, ¿sabes? Pero... o sea, como para salir a darse una vueltita, ¿sí o no? Sí, sí, sí. Aquí en el Austria ecuatoriano está un poquito medio achicopalado el clima, pero tranquilo, no se ponga triste. Recuerde que todo es bendición. Sí, sí, sí. Usted dirá, ¿por qué va a decir que es bendición que llueva? Ya no puedo salir. Claro. Si usted quiere salir, le puede ayudar al señor que vende los paraguas. Por supuesto. Recuerde que él también tiene una familia que mantener, ¿eh? Y así nos ayudamos todos. Esto es Radio Candela. Con su programa favorito de los fines de semana y la tarde. El fiestón con este servidor, Gustavo Narea. Así que ya sabe, póngase pilas, póngase 11.

stickers por ahí, muchísimas gracias. Y oiga, por allá, ¿dónde que en qué parte nos escucha usted, mi estimado Leito? ¿Ah? También allá, con excelente clima, está el Astro Rey haciéndose presente, por supuesto, mi pana Gustavito. Saludo, nos dice, vea, buena mezcla, mi pana. Ya sabe, mijo, ya sabe, solamente haciendo de las nuestras en esa tarde, ¿ah? En esa

saber. Ella es de mi época. Sí. Yo con mis 50. Ajá. You listen. Show. No, eso no está aquí. Sube. Eso sí. Para eso sí no.

algo de rockcito, rock latino, oye, sonando a través de radio, Radio Candela. Yeah. Bacana, ¿cómo estamos? Estoy, esa gente bacana. ¿Qué tenemos por acá? Déjeme revisar rápidamente, déjeme revisar, no sea malito. Recuerde que ya venimos con el TikTok Live, ¿ah? Ya venimos con Chicheándote con Candela. La mejor chichita. Solamente a través de la radio más pepa que tiene el Austro Ecuatoriano, ¿eh? Nosotros vamos subiendo como la espuma, déjenme le cuento, ¿eh? ¡Claro! 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

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La cita es el día de mañana en Cancha Wilson. 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Armando su trío con DJ Alex, dice. Le hace falta un volador, dice. Así que póngase pilas, ¿no? Van a estar haciendo el opening del Equavolley. 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Ay, Diosito, qué bueno. Continuamos. Solamente buena música.

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Diosito. ¿Será que se le llama nuevamente? ¿Será que le llamo para ver qué anda haciendo? No, no vale, no, no vale. Hay que dejarle que nos extrañe un poquito más, ¿no? ¿Sí o no? Claro. Hay que dejarle que nos extrañe un poquito más. Mientras tanto, a toda la gente que nos escucha a través de lo que es las diferentes plataformas digitales, Radio Box, Radio Garden, a nuestros amigos de TuneIn. Así estamos bien, ¿no? Así se pronuncia, ¿sí? O me corrigen, por favor, me corrigen. Ya, como yo dije, I don't speak English. I don't speak in English, ¿no? ¿Sí o no? Así. No se trabe, mijo. No se trabe.

videíto, oiga. Ayúdeme compartiendo el videíto para llegar a esos rinconcitos donde que todavía no disfrutan de la buena señal de Radio Candela. Oye, por supuesto. Anita, Cecilia, buenas tardes, Gustavita, Dios la bendiga, excelente programa, muchísimas gracias, amén, mi querida Anita, igualmente para usted, ¿ya? A ver, ¿a quién más tenemos? A mi querida Silvi, ¿cómo estamos, mi amor? Muchísimas gracias por esos corazoncitos, eso, mete el dedito, mi amor, mete el dedito en la pantallita, no importa que le duele el dedo, para eso Diosito nos regaló 5 en cada mano, ¿ah? ¿Sí o no? ¡Claro! Si le duele el 1, cambie de dedo. Eso ayuda. Eso ayuda. A ver, ¿quién más tenemos por acá? A Evita, ¿cómo estamos, Evita? A Bachita también, muchísimas gracias por estar con nosotros. A ver, ¿a quién más? Hay un montón de gente que nos ha estado mandando ese mensajito por acá. Sí, sí, sí, sí. A mi pana Andresito también, Andresito. ¿Qué dice mi pana Andresito? Eso, mi querida Silvi, dando esos corazoncitos. Anita Belén, ojalá y en lugar, dice, fuera sacerdote para arrodillarme y recibir sus bendiciones. Dice, a ver, a ver. ¿Cómo dice que dijo? Ojalá y en lugar del locutor, fuera sacerdote, dice, para arrodillarme y recibir tus bendiciones. Ahí está, Diosito. Vea, muchísimas gracias, mi querida Anita Belén. Gracias por ese comentario, ¿eh? ¿Qué nos dice mi pana Luis Marías? ¿Cómo estamos, mijín? A ver, hola, soy Luis Ponte. Ráfaga, enamorado de ti, dice, listo. Ya te colocamos, mijo, ¿ya? Ya te colocamos.

programa de los fines de semana, rumbo hasta las 18 horas, ¿ah? Rumbo hasta las 18 horas, aquí te acompañamos con la mejor música, con la mejor chichita, así que recuerda, súbele el volumen a tu receptor, comparte el videíto, que aquí nosotros continuamos con la buena música, con ese humilde servidor.

supuesto. Esa es, el día de hoy juega la selección del Ecuador. La selección de Ecuador juega el día de hoy, así que póngase 11. Si no estoy mal, creo que inicia a las 18:30, ¿no? Hora ecuatoriana, ¿ah? ¿Eh?

fiebre de lo que es el mundial, ¿ah? ¿A usted le gusta el fútbol, mi querida Silvi? ¿Le gusta el fútbol a usted? Ah. Para ver si nos vamos a ver el partido ahí, igual y juntitos, ¿ah? ¿Sí o no? ¿Sí o no? ¡Claro! Así continuamos. Eso es

gusta, hasta el sueño se le va, ¿sí o no? ¿Cómo es una persona enamorada? Síntomas de una persona que está enamorada, mi querida Silvi. ¿Cuál cree que usted que sean los síntomas de una persona enamorada? ¿Qué le ha pasado a usted cuando ha estado enamorada?

Es bueno para servir el trago el condenado, oigan. Ajá. Así que ya saben, tenemos nuestro trío de enfermos para ese domingo, el día de mañana, en una reunión solidaria, por supuesto.

24 de mayo, dice, ¿ah? Vea. Ahí está para doña Rosita también, Rosita María. ¿Cómo estamos? Excelente tarde, excelente tarde. Excelente noche. En cualquier partecita del mundo donde usted nos esté escuchando, aquí estamos, ¿no?

usar una Alexa, ¿sí? Una Alexa, una camiseta original de la selección del Ecuador. Ajá. Además, si usted no tiene dónde ver los partidos de la selección de Ecuador, en dónde ver el mundial,

esos dulces del Corpus, dice. Vea, ya se viene el Corpus también, ¿ah? Mi querida Mónica Espinosa, laborando full, elaborando esos deliciosos dulces. Ay, taita, Diosito, dirá en dónde va a estar para irle a hacer el gasto, ¿ya?

0: 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Y así le decimos fin del espacio publicitario en vivo. Vamos a ver a quién más tenemos por acá. Vamos a ver, Taita Diosito, ¿dónde me quedé? En el Zapito, creo que estaba ahí, por ahí. Sí. Ah, el vecino Zapito, dice. A la vecina Rioberta Tanguila, dice también ahí. Vea, muchísimas gracias. ¿Qué más, mi estimado? Buenas tardes, ¿cómo estamos? Mi pana Byron, ¿qué dice mi pana Byron? A Mauricio Ojeda también. Hola, buenas noches, nos dice mi pana. Desde España, reportando sintonía. Hola, Nivelito, ¿cómo estamos? Excelente tarde. Vamos, ¿a quién más tenemos? A mi pana Alfonso también dice, saludos desde Palma de Mallorca. ¿Me podrías poner la canción de Jenny Rosero? Dice, te echo de... Ya te vamos a buscar. A ver, ¿a quién más tenemos? A Vidal Chávez. Hola, Costa Rica presente. Dice, buenas noches, mi querida Lilianita. ¿Cómo estamos? Lilianita, vamos. Esa es mi Silvi, querida. Oiga, ¿cómo da? Y se tapaba la pantallita mi Silvi, ¿ah? Vamos. Envíeme ese corazoncito. Y aquí continuamos. Jenny Rosero dice, ¿será que colocamos esas cortavenas? ¿Será? 10 minutitos. 10 minutitos, ¿será?
1: Para que baile la costa ecuatoriana. Sí, señor.
0: Ay, ay, ay. ¡Salió! ¡Salió! ¿Qué saldría? No, Isa.

Oiga, esas semitas. Tipo 3 de la... 2 en la madrugada, ¿sí o no? Imagínese, ¿ah? Esas temitas tipo 2 de la madrugada. Ay, sí, si es posible, le pagan una horita más, claro. Sí, sí, sí. ¿A quién más tenemos por acá? César Alvarado, ¿qué dice? Saludos, mi pana Tito Alvarado, dice, vea. Ahí estamos. Recuerda que ya venimos con la última y nos vamos. El segmento romántico. En donde nos encargamos de acariciarle un poquito ese corazón, ¿eh? Le calentamos un poquito ese corazón. Si usted es de las personas que dicen, no, yo tengo corazón de piedra porque ya no confío en las mujeres. Ya no confío en los hombres. Sí. Aquí nosotros le vamos a acariciar ese corazón y vamos a hacerle sentir cositas. Ajá. ¿Qué quiere escuchar, eh? ¿Qué quiere escuchar en la última y nos vamos? Le podemos hacer un mix de todo. Sí. Le podemos colocar rocolita, baladitas del recuerdo. Sí. ¿Qué más le podemos colocar? Vallenatito, bachatita también, claro. ¿Qué más? Temas románticos, oiga, temas románticos, ¿ah? ¿Eh? Temas romanticones. Temas de... Ay, ¿sí, no? Corridos también, claro. ¿Sí o no? Así que ya sabe. Mándeme, ¿qué quiere escuchar? Yo le complazco. Ya venimos, la última y nos vamos. Ese es el segmento. Pero antes, vamos a ver. Dice, no te vayas, dice mi pana César. Tranquilo, mijo, nos vamos a una pequeña pausa comercial. Pero ya venimos con la última y nos vamos. Música directamente a la yugular, como yo siempre digo, ¿no? Saluditos a mi mujer que está de cumpleaños, Juana Ortiz. Dice a doña Juanita que está de cumpleaños. A mi pana Alfonso también, que está de cumpleaños. Así es.

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Ay, ay, ay, oigan, van a hacer recaer con estos semitas. No será. No será. Ay, para llegar, he hecho un hermoso a ver el partido, oiga. Sí, sí, sí. Escuche.

le doy. O mándenme por aquí, ya. Mándenme por aquí, comente nomás, comente. Ay, ay, ay. Qué linda música, oiga. Qué linda música, Diosito.

Más 593 98 412 39 43. 098 412 39 43. Ese es el numerito, ¿ya?

buenos temas hoy que escuchando a través de Radio Candela. Qué buena música, ya van a hacer abrir la vena ustedes, ¿ah? Van a hacer abrir la vena. Recuerda que el día de mañana estamos con un gran bingo solidario a favor de mi pana Oswaldo, ¿ya? A favor de mi pana Oswaldo. 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

¡Qué rico vallenatico! Oye, por acá tenemos, amigo, un servicio social. Una rifa solidaria recaudando fondos para una prótesis de cadera, dice, en favor a Yasmín, por favor, preste mucha atención. Gran rifa de solidaridad. Ayúdanos a ayudar hoy por mí, mañana por ti. ¿Qué tenemos de premios? Tenemos una licuadora, un juego de ollas, un edredón, una arroba de arroz, una arroba de azúcar. Y habrá varios premios sorpresa. ¿Cuál es el valor del boletito? Solamente $2. ¿Ah? $2. Esa rifa se realizará el día domingo 7 de junio a las 3 de la tarde y se transmitirá por Facebook y TikTok. ¿Ya? Se transmitirá por el perfil de XJC Jesse. ¿Ya? Para usted adquirir esos boletitos, se puede contactar a los numeritos, por favor. Atento. Al 0939-03-2979. Le repito. 0939-03-2979. O si no, al 0985-249020. 0985-249020. Así que ya sabe, el boletito solamente $2, ¿ah? $2 recaudando fondos para una prótesis de cadera, ¿eh? ¡Listo! Ya le vamos a colocar, ya le vamos a ver, ¿eh? Ya le vamos a ver qué podemos hacer por acá. También, ¿qué nos dice mi estimada Dianita Bravo? Un saludo de Quique Zumba, dice, y le pide una canción de Lolita Echeverría. Ya le vamos a colocar, mi querida Dianita, ya le vamos a colocar. Mientras tanto, vamos con la última y nos vamos. La última y nos vamos, suena. Es de Rico Vallenato. Esta es la última y nos vamos. La última y nos vamos, muchísimas gracias. Ya venimos con más música, pilas. Solamente terminamos el segmento, ¿eh? Terminamos solamente el segmento. ¿Cómo le olvido, mi querida Silvia? ¿Cómo le olvido?

0: bebiendo, tomas, ¿no es cierto? Andas, pero espumando, ¿no?
1: Ay, ay, ay. Con esos temitas, ¿quién no va a estar ahí buscando alguna cosita guardadita por ahí? ¿Sí o no?
2: Sí, sí, sí.
1: Algunos ya medio que yéndose al lugar de encuentro con los panas, ya listos para disfrutar ese fin de semana espectacular. Unos a visualizar lo que es el partido del Ecuador. Otros rumbo ya en el estadio, ya están pilas, ya están activos. Oiga, por supuesto, saludamos a Dianita que nos ha estado mandando y solicitando esos temitas. Por acá, Dianita Bravo. Estaba ahí comentando que nosotros que está yéndose a disfrutar, dice, de el partido de Ecuador frente a Arabia Saudita. Dice, ah, sí, sí, sí, sí. Por acá nuestros queridos oyentes de allá que nos escuchan en Estados Unidos nos están mandando ese reporte de sintonía de que está un clima tremendo, oiga, ¿no? Sí, es un clima maravilloso por allá. Otros en casita, juiciosas como siempre, dice, sí, sí, sí, yeah. Haciendo la merienda, algunas ya tomando el cafecito, claro, sí, por supuesto. ¿Qué más pueden estar haciendo, ah? Juiciositas en casa, esperando, dice, que le manden un mensaje para ver dónde hay que salir, sí. Sí, como si no se les conociera ya. Continuamos, es Radio Candela, programándote los mejores éxitos. Ahí está para Dianita Bravo que nos estaba solicitando un temita de Lolita Echeverría. Y aquí le complacemos. Ya es ese cafecito. Ya es ese cafecito. Ay. ¿Desde dónde nos escuchan? ¿Desde dónde están reportando sintonía?

alistándome. ¿Qué dice? ¿Qué dice? Saluditos desde Queens. Y alistándome para el partido de Ecuador y también de México, dice, porfa. Que mi tóxica es mexicana, dice. ¿Ah?

0: Miguelito.
1: Apostemos que me caso y te dejo de querer. Morena ingrata, no seas así, que ya mañana no me has de ver.
0: A la tóxica, saludito también.
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que les siga ayudando, siga escuchando las programaciones de todo lo, de todos los días, y envíeles también a la, envíeles el datito, ¿sí? Envíeles el datito para que le puedan ayudar, ¿ya? ¿Listo?

esperemos que nos vaya de lo mejor, ¿no? Nos vaya bonito, los jugadores están ya listos, mentalmente preparados. Así es el fútbol, ¿no? Hay que meterle todo desde el principio. Hay que meterle todo desde el principio, dice, oye. No hay cómo hablar bonitas, uno mismo se anda corrigiendo. Ajá, hay que entregarlo todo desde el principio, eso sonó peor inclusive, ¿no? Pero bueno, hay que jugar como se debe desde el principio. Ajá, eso es lo importante. Muchísimas gracias, mi Silvi. Ahí estamos, ahí estamos. Si a usted le dedican este temita que va a sonar a continuación, ahí es. Ahí es. ¿Cómo que no existe música ecuatoriana que pueda conquistar? Solamente escuche Radio Candela y verá que sí lo hay. ¡Sí lo hay! Ya casi casi entrando a la recta final. Ay. ¿Cuál es el marcador? ¿Cuál es su marcador?

Esto es Radio Candela. Dianita dice 3-1. Mi pana Miguelito, 2-1. Ah, ¿qué dice mi pana César? ¿Cuánto ganamos el día de hoy? ¿Cuánto? Mi Silve querida, ¿cuál es su pronóstico el día de hoy, ¿eh? Linda mujer para mandar esos corazoncitos ya. ¿Eh?

dice Juanita? El día de hoy ganamos 3-0. Ecuador siempre pa'lante, dice, claro. Jenny, 3-1. Vea,

sí se puede. Sí se puede. Lograr un marcador positivo porque la gente te apoya. La gente está bien.

Ay, ay, ay, así estamos llegando a la recta final. Muchísimas gracias a toda la gente que ha estado conectada con nosotros. Muchísimas gracias a toda esa bella audiencia que tenemos a través de las diferentes redes sociales. ¿Qué nos dice? Saludos.

55 pulgadas. Además tenemos una camiseta oficial de la selección del Ecuador. Ajá, una camiseta oficial. No, no, no son de estas baratitas. No, no, no. Es una camiseta original. Así que pilas. También tenemos una Alexa. Una Alexa, sí, un altavoz inteligente para que usted se ponga pilas. Para que usted le diga, Alexa, coloque a Radio Candela en TuneIn. Y enseguidita le va a estar colocando y va a estar cerquita de nosotros, ¿ah? No se olvide, muchísimas gracias. ¿Quién les estuvo hablando? ¿Quién les estuvo chicoteando la lengua el día de hoy? Es humilde

tiene que hacerlo de corazón, tiene que hacerlo de la mejor manera. Y verá que le sale lindo. ¡Diosito! Ay, casi me muero, oiga. Hablé mucho, sí. ¡Se me fue el aire, Diosito! Ajá. Y así nos estamos despidiendo. Conmigo el día de mañana, Dios mediante, por favor, recuerde que si es que usted se va a algún lado, por favor, no beba, no conduzca. Si va a beber, no conduzca, ¿ya? Recuerde que se puede regar el trago. ¡Atento! ¡No conduzca, por favor! Recuerde que en casita hay alguien quien le está esperando. Así que póngase pilas, póngase, vamos. Evitemos problemas, evitemos accidentes, evitemos

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0: vas otra vez con tus cosas.
1: Bueno, ya, si a esas vamos.
0: ¿No te parece o qué?
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